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0: Momento de nuestra tendencia del día de hoy. Como ya te había anticipado en redes sociales, se ha estado hablando acerca de específicamente de los antojitos mexicanos, pero nosotros lo vamos a universalizar. No hay ningún problema con que te guste algún otro antojito que no sea mexicano. Y aquí es donde nuestro momento mosquita del día de hoy, que es ese momento donde juntamos las manos, las frotamos ansiosos. Te quiero preguntar, ¿cuál es ese antojo que no puedes decirle que no? Que literalmente es, aunque estés satisfecho, aunque estés lleno, aunque ya no te cabe un alfiler más en la comida, si te dicen, hay de postre esto o vamos por esto, tú accedes inmediatamente. 998-4096-5 es el número en cabina para que me digas cuál es ese antojito que para ti es excepcional. Tenemos un mensajito por acá, nos dicen, hola, hola, como buen defeño no me resisto a un buen chicharrón preparado con cueritos o un delicioso esquite, eso es veneno para mí. Saludos y excelente tarde, soy Miguel. Mi querido Miguel, saluditos hermano, gracias por estar con nosotros aquí en Hits 96.5, Y digo, del chicharrón no lo veo como un antojito, fíjate, lo veo más como un guiso, como ya un platillo, pues tampoco platillo fuerte, pero sí lo veo ya como una comida. Pero eso sí, un esquite, al esquite nunca le puedes decir que no. Y una buena marquesita, yo a las marquesitas, creo que a la marquesita y al helado son a los dos postres comidas que no les puedo decir que no. Mi querido Miguel, te mando un fuerte abrazo, bro, y gracias por estar con nosotros aquí en Hits 96.5. Tenemos un audio rápidamente, escuchemos.
1: ¿Qué tal? Buenas tardes. Aquí escuchando la sintonía, saludos.
0: Muchas
1: Buenas
0: gracias.
1: Buenas tardes a todos, bendiciones.
0: Igualmente para ti,
1: en
0: muchas
1: lo que
0: gracias.
1: Sea que estén haciendo.
0: Pues aquí andamos, chambeando.
1: Un gusto culposo sería.
0: ¿Cuál es?
1: Un pastel de tres leches con queso de bola. Como buen yucateco, ¿verdad?
0: Buenísimo.
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0: Claro. Saluditos, no me dijo su nombre, pero aquí está como La Papa, entonces, saluditos, mi querido La Papa, muchas gracias, y fíjate, ese es mi pastel favorito. Yo literalmente, cuando es mi cumpleaños, el pastel que siempre pido es el de tres leches con queso de bola, para mí es algo infalible. Así que, buena elección, saluditos, Papa, gracias por estar con nosotros, y gracias también por compartirnos tu audio aquí en Hits 96.5. Tenemos uno más rápidamente, lo voy a leer. Nos dice por acá el buen Fer. Dice, un alimento al que ni le puedo decir no son a los camarones como sea. Ayer me eché un aguachile y me está cobrando factura. Cuidado con eso, güey. Yo conozco un rollo de papel de baño, ¿no es cierto? Vámonos, mejor con más música aquí en Hits 96.5. Cuéntame, ¿cuál es ese antojito al que no le puedes decir que no?

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2: Las 7 con 22 minutos.
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0: 7 de la noche con 34 minutos.
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0: Continuamos en Hits 96.5 platicando acerca de los antojitos que no podemos decirles que no. Así que dime, ¿cuál es tu antojito favorito? Ese antojito al que no te puedes negar en ningún momento. 998-4096.5 es el número en cabina para que me cuentes. Y tenemos algunos ya por acá. Nos dice La Marsh. Dice, Olis Jerji, tengo dos que uff. La marquesita de solo queso de bola y el helado de nuez. Uff, uff, aunque reviente. Muy bien, mi querida Marsh, me gusta. Me huele igual, la marquesita de queso de bola para mí es infalible en todo momento. Y fíjate que en el Parque de las Palapas venden un helado de cacahuate. De verdad, lo más top que he probado en mi vida. Se volvió mi helado favorito, literalmente. Así que, una pequeña recomendación. Si un día andan por el Parque de las Palapas, ese heladito de cacahuate, cómprenlo. Cómprenlo. Luego nos dice por acá el buen Rafita. Dice, hola Gabo, buenas tardes. Yo a lo que no me puedo resistir es a un completo italiano de Chile. Lejos lo más rico que hay en el país. Yo le llegué a preguntar qué era, porque la verdad es que soy un inculto y no sabía lo que era un completo italiano. Ya es como un estilo de hot dog con aguacate, tomate y mayonesa. Se escucha bastante bien. La verdad es que vi una imagen, me la compartió Rafita. Y también se ve bastante bien. Y que este completo italiano es como un desayuno rapidito de la calle. Como unos taquitos que te eches o una torta de chilaquiles. Haciendo como alusión a lo que sería en México. Saluditos, mi buen Rafa, bro. Gracias por estar con nosotros. Y luego tenemos otro por acá. El buen Jaciel dice, buenas tardes, mi estimado Jerji. No le puedo decir que no a unos elotes o esquites. Y también si es un tostielote con su chilito de árbol, de pepita y cacahuate. Y si se cruzan unos albutes de huevito con su salsa roja con habanero, también. Buen fin de semana. Oye, ya se me está abriendo el apetito. Ya le echó aquí los albutes y todo. Fíjense, este fin de semana voy a estar en Mérida, y de verdad lo que más ansío es comer. No hay cosa en esta vida que no ansíe más que comer en Mérida. Qué rico se come, de verdad. Es lo que más ansío. Vamos a ver qué tal nos va. Ya les voy a estar chismeando el glugnes que nos estaremos escuchando nuevamente. Vamos a continuar con más música aquí en Hits 96.5, donde viven los hits. En la siguiente hora, bueno, no en la siguiente hora, más adelante quiero que me sigan compartiendo a qué antojito no le puedes decir que no, por más satisfecho que estés.

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2: Las 7 con 40 minutos.
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0: 7:52.
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0: Continuamos en Hits 96.5 platicando acerca de los antojitos. Ese antojito que a pesar de que ya estés satisfecho, que ya estés lleno, que ya no puedas más, simplemente puede entrar en el estómago. 998-4096-5 el número en cabina para que me cuentes cuál es ese antojito. Y tenemos un mensajito por acá y nos dice Gaby, mi tocaya, dice: buenas noches, Gabo, soy muy golosa, me encantan todos los postres, pero los que no me puedo resistir son el helado con trozos de chocolate y el helado de zarzamora con queso. No me gustan, me encantan. Saludos y bendiciones. Tocayita, igualmente para ti, saluditos, bendiciones y gracias por estar con nosotros aquí en Hits 96.5. Y bueno, en la siguiente hora llega nuestro long story short del día de hoy. Y hoy te traigo, o más bien hoy te pido que me cuentes hasta dónde has llegado por cumplir un antojo. ¿Qué es lo más extremo que has hecho para que tengas tu antojito bien en el estómago? Porque eso sí, yo creo que muchos de nosotros hemos hecho hasta el sacrificio más imposible por tratar de tener nuestro helado, nuestra marquesita, en fin, muchas cosas hemos hecho con tal de poder estar felices con nuestro antojito o nuestro postre. Así que dime, ¿qué es lo más extremo que has hecho o hasta dónde has llegado para cumplir tu antojo? 998-4096-5 el número en cabina para que me cuentes a través de un mensaje de texto o de un audio. También a través de redes sociales, Hits 96.5 FM, tanto en Instagram, Facebook y TikTok. A mí me encuentras como @Gabo_EGS. GaboX, me encuentras en redes sociales. Vamos a continuar con más música aquí en Hits 96.5, donde viven los hits. Y en la siguiente hora quiero saber lo más extremo que has hecho. Yo sí he llegado a un extremo, ¿eh? Sí he llegado a un extremo. Tuve que viajar de punto A a punto B, pero te lo voy a contar en la siguiente hora. Mientras, te voy a dejar con Justin Bieber. Esto es Love Yourself. Es de Eminem. Bruto.

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3: Las 8 en punto.
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0: 8 de la noche con 7 minutos.
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0: Momento de nuestro Long Story Short del día de hoy. Quiero que me cuentes qué es lo más extremo que has hecho para conseguir tu antojito, para conseguir tu postre favorito. 998-4000-965, el número en cabina, para que me cuentes a través de un mensaje de texto o de un audio. También a través de redes sociales, Hits96.5FM, tanto en Instagram, Facebook y TikTok. A mí me encuentras como arroba Gabo con WEGS. Gawex, me encuentras en redes sociales. Quiero conocer cuál es el extremo, qué es lo más así cañón ¿qué has hecho para cumplir tu antojo? Y bueno, yo una de las cosas que llegué a hacer realmente fue... viajé a Playa del Carmen por unas... ¿Cómo se llaman? Por unas... ¡Ay! Este dulce argentino. Por unos alfajores. Estaba yo en la casa y tenía un amigo argentino y me dijo... él ya se iba a regresar para Argentina, para su país. Y me dijo, oye, hoy voy a hacer alfajores, pues para la familia, para todos. ¿Qué onda? ¿Vienes para acá? Vente, te invito. Y yo de, no, o sea, aparte esto fue un miércoles y obviamente pues había trabajo al día siguiente y demás. Y yo salí a las 6 de la tarde y dije, ¿será prudente o no será prudente ir a Playa del Carmen? Y tenía antojo de alfajores y dije, pues bueno... Va. Y me lancé directamente a playa por unos alfajores. Eso sí, qué deliciosos. ¿Valió la pena? Absolutamente. La desvelada, ¿cómo estuvo? Increíble e impresionante. Pero eso sí, es lo más extremo que he hecho por un antojo. Tenía antojo de alfajores y afortunadamente los pude comer, que esa es la parte importante. 998-4096-5. Cuéntame qué es lo más extremo que has hecho para cumplir tu antojo. Vamos a continuar con más música aquí en Hits 96.5, donde viven los hits. Y más adelante quiero conocer tu historia, tu anécdota de lo más extremo que has hecho para cumplir tu antojo.

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2: Las 8 con 20 minutos.
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2: Las 8 con 40 minutos.
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0: 8:51 PM.
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0: Continuamos en Hits 96.5. En la siguiente hora llega nuestro top 9 del día de hoy. Y hoy te traigo el top 9 de antojos que es casualmente siempre se nos cruzan. Así que es momento de que nomines el tuyo a través del WhatsApp en cabina 998-4096.5. 998-4096.5 y en redes sociales como Hits 96.5 FM, tanto en Instagram, Facebook y TikTok. A mí me encuentras como arroba Gabo con WEGS. Gabo X, me encuentras en redes sociales. Recuerda que juntas y juntos hacemos el top 9 que hoy es de antojos que tenemos casualmente. A ver, a veces no se nos antoja, pero si te dicen de que, oye, te invito a una marquesita, ¿cómo no nos pondríamos? Esa es la realidad. Vamos a continuar con más música aquí en Hits 96.5, donde viven los hits, y en la siguiente hora llegará el momento de conocer y de ir armando nuestro top 9 del día de hoy.

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3: Las 9 con 4 minutos.
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2: Las 9 con 21 minutos.
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0: 9 de la noche con 25 minutos.
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0: Llegó el momento de conocer nuestro top 9 del día de hoy de antojos que casualmente siempre nos dan. Y es que a través del WhatsApp en cabina 998-4096.5 y en redes sociales como Hits96.5FM, tanto en Instagram, Facebook y TikTok, juntas y juntos hicimos este top 9 de antojitos. Así que, sin más preámbulo, llegó el momento de conocer el lugar número 9, número 8 y número 7 que quedó de la siguiente forma. 9. En el lugar número 9 encontramos un elote justo cuando pasamos por el puesto. ¡Qué coincidencia! Que siempre se nos antoja ahí y siempre está ahí el elotero. 8. En el lugar número 8, un café aunque haga 38 grados, porque el calor nunca ha sido un impedimento. 7. Y en el lugar número 7, una nieve o un helado, nomás porque vimos a alguien comiendo una. Los antojos, yo siempre he dicho que son contagiosos. Y con eso conocimos el lugar número 9, número 8 y número 7 del top 9 de antojos que casualmente siempre nos dan. Vamos a continuar con más música aquí en Hits 96.5, donde viven los hits. Y más adelante te presento el lugar número 6, número 5 y número 4.

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0: 9:38 p.m.
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0: Y continuamos con nuestro top 9 del día de hoy de antojos que casualmente siempre nos dan. Y después de haber repasado el lugar número 9, número 8 y número 7, llegó el momento de conocer...
2: Six.
0: En el lugar número 6 encontramos unas papitas con salsa. Según tú, solo era una bolsita. Terminaron siendo 3.
2: Five.
0: En el lugar número 5, una hamburguesa después de haber dicho que hoy comerías ligero. La dieta dura hasta que hueles la carne.
2: Four.
0: Y en el lugar número 4, unos tacos. Ese es de ley, pero te pasa cuando ya estás acostado. El hambre nocturna nunca avisa y es la peor de todas. Y con esto ya conocimos el lugar 6, 5 y 4 del top 9 de antojos que casualmente nos dan. Vamos a ir a una breve pausa comercial, pero regresando tendremos más música y también será el momento de conocer el podium del día de hoy. El lugar número 3, número 2 y número 1 del top 9 de antojos que casualmente siempre nos dan. Así que vamos a ir a una pausa y regresamos con más aquí en Hits 96.5, donde viven los hits.
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4: Las 9:39.
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0: 9:54 PM.
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0: Y llegó el momento de conocer el podium del día de hoy del top 9 de antojos que casualmente siempre nos dan. Así que llegó el momento de conocer el lugar número 3, número 2 y número 1 que quedó de la siguiente forma. Free. En el lugar número 3 encontramos una pizza para compartir, pero desde el principio ya elegiste cuáles rebanadas son las tuyas. Y las más grandes, obvio. En el lugar número 2, un pan dulce justo después de cenar. El estómago siempre encuentra un espacio para el postre y eso va de ley. Number one. Y en el lugar número 1, nuestro number 1 del día de hoy, tenemos unas marquesitas. Nomás porque pasaste cerca del carrito, ibas caminando muy tranquilo y oliste el queso de bola y la cajet. ¡Qué rico! Y con eso hemos llegado al final de nuestro top 9 del día de hoy. Pero no solo eso, sino también al final de estas 4 horas en las que el día de hoy te he estado acompañando. Y tú a mí. Así que muchísimas gracias por acompañarme el día de hoy y a lo largo de toda la programación de Hits 96.5. Desde las 7 de la mañana en el noticiero de Buenos Días con Arturo Medina. A las 9, Morning Hits con Jazz Holguín. A las 2 de la tarde estuvo contigo Cristina Rivera. Y a las 6 llegó el Yergi, donde el día de hoy platicamos acerca de cine, películas, series, recomendaciones. Tuvimos nuestra tendencia del día, Momento Mosquita, Long Story Short y el Top 9. Recuerda que sigo en sintonía contigo a través de redes sociales, Hits 96.5 FM, tanto en Instagram, Facebook y TikTok. A mí me encuentras como arroba Gabo con W EGS. GaboX, me encuentras en redes sociales. Si me sigues en este momento, te voy a seguir de vuelta. Te vas a quedar acompañado de la buena programación musical y también recuerda que este fin de semana, el sabadito, en punto de las 9 de la noche, llega DJ Wixel para el precopeo con una buena mezcla. Entonces, yo que tú, me preparo mañana, 9 de la noche, DJ Wixel va a estar contigo acompañándote y también este fin de semana, The Best of the Week. Lo mejor de la semana lo encuentras aquí en Hits 96.5, donde viven los hits. Gracias por acompañarme el día de hoy a lo largo de toda la semana y también deseo que tengas un excelente y bendecido fin de semana. Disfruta, disfruta muchísimo. Descansa si vas a descansar, viaja si vas a viajar. Y solo me queda decirte que si estás en el trabajo en este momento, deseo que tengas un buen turno. Y si estás divagando por las calles de Cancún, que llegues con bien a tu destino. Y si me escuchas desde casa, sigue descansando, que lo estás haciendo excelente. Yo con esta canción me despido. Es de Imagine Dragons, se llama Enemy. Y tú y yo tenemos una cita el día lunes en punto de las 6 de la tarde. Arrancaremos nuevo mes y tendremos los estrenos que nos esperan para todo el mes de agosto. Muchas gracias por acompañarme el día de hoy. Mi nombre es El Yergi. Yo me despido. Que tengas una excelente noche y un buen fin de semana. Cuídate mucho. Chao.

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3: Las 10 con un minuto.
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1: Las 10 con 23 minutos.
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11: Hola, hola, soy Claudia Mejía. Estamos en un nuevo episodio de Ya Oíste. Hoy vamos a hablar sobre alimentación. Ya sé, a veces es como de la rutina, el trabajo, no podemos alimentarnos bien y que llega el fin de semana y nada más queremos estar en casa, no hacer nada, pero creo que es muy importante. Hoy está conmigo un nutriólogo, es Cristian Gómez Montoya. ¿Cómo estás?
12: ¿Qué tal? Mucho gusto. Pues estoy encantado de estar aquí acompañándolos.
11: La alimentación, cuando nos queremos enfocar justo en nuestra alimentación, es que quiero bajar de peso. Uh-huh. Creo que es más como esa parte. Quiero bajar de peso, no tanto porque quiero estar saludable. Uh-huh. Entonces, ahí también hay un entorno de mitos muy grandísimos.
12: Claro, hay que empezar nuevamente con esta idea de disfrutar estos alimentos, de incluir pues una gran variedad, de empezar otra vez a disfrutar estos alimentos, de ya empezar a entender lo más valioso que es justo esta experiencia. ¿En dónde podemos encontrar nutrición? Pues realmente en todos lados, en lo que, por ejemplo, Navidad, Año Nuevo, que el Día de la Candelaria, realmente muchas veces nos juntamos para comer, para consumir alimentos, que si quiero regalar un detalle, doy chocolates. También aquí podemos encontrar nutrición justamente porque entra esta ingesta de alimento y ahí también, esto también es dieta, no nada más es, ay, la dieta milagro, ay, esta dieta que me va a ayudar a bajar de peso, porque como tú bien lo dijiste, muchas veces nos enfocamos en el peso solamente sin enfocarnos en lo que realmente vale la pena, que es la composición corporal, nuestra salud y el porqué de ese alimento que estamos consumiendo.
11: Dijiste dieta. Dieta es comerte un chocolate. Dieta, o sea, abarca toda tu alimentación.
12: Sí, sí, dieta va muchísimo más allá. Es lo que consumes, sea lo que consumas día con día, eso es dieta. Okay. Así sea, comas nada más una manzana, eso ya entraría dentro de una dieta diaria.
11: Ok, y entonces, ¿cuál es la diferencia en llevar justo un plan alimenticio acorde a tus necesidades?
12: Ok, pues mira, llevar un plan alimenticio acorde a tus necesidades es justo eso, ir controlado, dependiendo si tienes alguna patología, dependiendo si tienes alguna necesidad, algún objetivo, si quieres también dirigirlo hacia algo más sencillo, hacia algo más, no sé, no a todos nos gusta lo mismo. Entonces, aquí también entra esta parte de nosotros como profesionales de salud, irnos dirigiendo y acomodando, adecuando estos planes de alimentación organizados a cada persona. No tanto que las personas hagan lo que yo digo, si no les gusta, porque realmente no lo van a seguir. Van a decir, ah, pues, sí, este producto milagro, así, por más que funcione, no lo voy a consumir. Pero, creo que aquí es importante esta parte de aterrizar hacia dónde quieres ir y qué necesitas con tu alimentación.
11: O sea, sí o sí, todos, todas, debemos de acudir con un nutriólogo, con un profesional, para saber qué comer y saber qué comer bien, si se puede.
12: Claro, y se puede comer rico, se puede comer saludable, se puede comer bastante variado dentro de lo que tú necesitas en tu ingesta diaria recomendada, porque muchas veces pensamos que no, que debemos de comer pura lechuga, que debemos de comer puros licuados, puros jugos inclusive, ¿no? Que se tiene esta creencia, pero la realidad es que no va por ahí. Debe de ser como las características de la dieta correcta, debe ser variado, debe ser suficiente, debe ser adecuado para cada persona, inocuo, que esto quiere decir que sea saludable, limpio para las personas, que no nos haga daño, que cumpla con las características de higiene adecuadas también en el manejo de alimentos, y creo que esto también es muy importante de revisar.
11: Y si una persona que es vegana o vegetariana, no, bueno, vegetariana es diferente, ¿no?
12: Ahorita sí, vamos a hablar sobre eso.
11: Pero una persona que es vegana y no tiene un seguimiento constante o adecuado de un profesional, como lo es un nutriólogo, ¿qué impacto tiene en su salud?
12: Bueno, es importante mencionar aquí ya un poquito más específico, por ejemplo, nutrimentos como la vitamina B12, la vitamina D, el omega 3, y estos muchas veces no se pueden cubrir con una dieta 100% vegana, debido a que estos se encuentran mayormente en alimentos de origen animal. Sí se puede ya incluirlo en suplementación, pero hay veces que los mismos veganos dicen, no, yo de plano ni suplementación. Ahí hay que encontrar la manera, es todo un reto, la verdad, también encontrar como la manera de decir, a ver, estos alimentos pueden cumplir un poquito más con lo que necesitas. Se puede tener también un tipo de vida saludable diaria siendo vegano, pero sí tomando en cuenta que es importante cuidar esta parte de la vitamina B12, el calcio, el hierro, la vitamina D, como te decía, el omega 3, porque es esta parte donde ya entran como estos mitos de que no, si haces veganismo, ya vas a bajar de peso, vas a verte bien o vas a ser débil, siempre te van a contar puntos buenos o puntos malos, ¿no? Por eso es importante siempre acercarte con un profesional, porque en redes vas a encontrar opiniones a favor o en contra. En las noticias, ¿de qué tendencias? En todos lados siempre te van a decir mucha información. Y como me decías, hasta una amiga puede llegar y, oye, no, es que mira, fíjate que bajé 10, 15, 20, 30 kilos. Pero no es tanto enfocarnos en el peso, sino enfocarnos en nuestra composición corporal.
11: Pues sí, porque puedes pesar 90 kilos, pero tu masa corporal es menor que el músculo. Uh-huh. Entonces no es lo mismo.
12: Sí, un ejemplo que me gusta mucho darle a mis pacientes es esta idea de pesas, por decir también otro número, 70 kilogramos, pero bajas un kilogramo de grasa y luego subes un kilogramo de músculo, vas a seguir pesando los mismos 70 kilos, pero tu composición corporal va a ser muy diferente y tu salud también pues puede tener también cierto reflejo, ¿no? Y pues esa parte del veganismo muchas veces se cree erróneamente que es un tipo de dieta, pero no, como te decía, es un estilo de vida que justamente se deben de seguir. Bueno, las personas, cada persona sigue una idea diferente acorde a su contexto.
11: ¿Y qué pasa con el vegetariano?
12: Ok, bueno, la diferencia entre el vegano y el vegetariano es que el vegetariano a veces sí puede incluir alimentos de origen animal como el huevo o la leche, ya sean ovo-lacto-vegetarianos. Ovo-lacto-vegetarianos incluyen ambos. Lacto-vegetarianos incluyen solamente productos de leche o lácteos, y los ovo-vegetarianos solamente huevo, pero el vegano sí es un poquito más cerrado a querer consumir. Pero pues hay varios tipos de veganos realmente. Hay inclusive un tipo de vegano que solamente consume frutas, semillas que han caído, ni siquiera dañan la naturaleza. O sea, también entra esta parte del medio ambiente y la parte ecológica. Por lo que te decía también de no dañar la naturaleza, de la huella ambiental.
11: Yo creo que este episodio se tiene que llamar ¿por qué ir con tu nutriólogo? Con un nutriólogo. Porque sí, o sea, todo mundo tenemos esta idea de que ir al nutriólogo es como de, va a tardar un buen en que yo llegue a mi meta, o ya que me dé lo que me tenga que dar. Pero en realidad no es así. Uh-huh. Y ahorita tú no lo estás diciendo. Entonces, digo, cambiar ese chip no es tan fácil, pero como tú decías, empezar por algo ya es una ganancia, ¿no?
12: Sí, y es importante para nosotros nutriólogos empezar a ver esta cuestión de si mi paciente tiene tal característica, se le complica tal cosa, esto no le gusta, por ejemplo el aguacate, ¿no? Que claro que es un alimento con gran cantidad de nutrimentos, si no le gusta no es como que ya te lo tienes que comer, porque va, sí, al contrario, nunca va a volver a regresar a la consulta. Y también entra esta parte, ¿no? De respetarlo, de decir, bueno, si no le gusta el aguacate, ¿qué otro alimento le puedo ofrecer a mi paciente para que él diga, ah, este me gusta y estoy cumpliendo, ¿no? Siempre es dar estas opciones, porque realmente opciones hay muchas.
11: Cristian, muchísimas gracias por acompañarme aquí a este episodio.
12: No, muchísimas gracias a ti por invitarme, por también escucharme, por apoyar también a las personas en esta cuestión de la información, que empiecen a escuchar también todos estos temas que son bastante importantes.
11: Él fue Cristian Gómez Montoya, yo soy Claudia Mejía, nos vemos en un próximo episodio. Adiós.
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1: Las 10 con 46 minutos.
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3: Las 11 con 2 minutos.
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1: Las 11 con 24 minutos.
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1: Las 11 con 46 minutos.
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3: Las 12 con 2 minutos.
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0: Las 12 con 22 minutos.
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0: Las 12 con 44 minutos.
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3: La una con un minuto.
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1: La una con 23 minutos.
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1: La una con 46 minutos.
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3: Las 2 con un minuto.
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1: Las 2 con 25 minutos.
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1: Las 2 con 46 minutos.
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3: Las 3 con un minuto.
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1: Las 3 con 23 minutos.
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1: Las 3 con 43 minutos.
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3: Las 4 con 2 minutos.
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1: Las 4 con 26 minutos.
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1: Las 4 con 46 minutos.
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3: Las 5 con 2 minutos.
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1: Las 5 con 25 minutos.
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1: Las 5 con 44 minutos.
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3: Las 6 con 3 minutos.
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1: Las 6 con 23 minutos.
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1: Las 6 con 46 minutos.
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3: Las 7 con un minuto.
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1: Las 7 con 24 minutos.
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1: Las 7 con 45 minutos.
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3: Las 8 en punto.
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1: Las 8 con 22 minutos.
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1: Las 8 con 42 minutos.
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3: Las 9 con un minuto.
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2: Bueno, pues vámonos con el showbiz.
3: Con el showbiz. Oye, y sí, muy cierto ese comentario.
2: We want to speak with the manager.
3: Sí, y ¿sabes qué? ¿Con quién tenemos que hablar? Bueno, ya hemos tenido aquí a nuestros amigos de la dirección de tránsito. Que, a ver, sí, sé que cada dependencia trabaja y hace lo mejor posible. Pero también es cierto escuchar lo que sucede el día a día con la ciudadanía y con quienes conducimos, ¿no? Sí necesitamos ahí un análisis de cada... Colosio, Las Torres, Guayacán, y es más, hasta pensar Bonampak, la gente que llega, porque la afluencia, ya somos más autos, ya la zona pues también es más grande, y de lo que se trata es de que fluyamos, ¿no? Claro. Mejor en la ciudad, y a veces los semáforos pues siento que no, les falta como, no sé si una revisión de tiempo o este tema, a lo mejor para ellos es minúsculo una cuerda, pero es todo lo que puede provocar.
2: Claro,
3: ¿no?
2: En teoría para ellos funciona porque detienen un poco el tránsito y les da chance de verificar que suban al puente solo quienes deben de subir, pero pues sí, no deja de ser molesto. Yo la verdad pienso que en ese sentido no necesitamos más vigilancia en la entrada de los puentes, ¿no?
3: Y aparte es para una zona rápida, ¿no? Sí. A donde se va a dirigir y hay, como bien decías, estos, los naranjas.
2: Uh-huh. Las paredes naranjas.
3: Que hacen un carril.
2: Sí, sí.
3: Que va a ser para una zona... A ver, no es vía rápida, pero digamos más desahogada, que no es una calle normal. Y entonces, de hecho, pasé yo desde las 7 de la mañana y ya comenzaba la fila. Sí, entonces, pues sí, nada más habría que revisar. Gracias, autoridades correspondientes. Listo. Vámonos a lo que sí me toca, que son los espectáculos. Porque Katy Perry así también se enojó. Pero ¿sabes contra quién? Contra la Casa Blanca.
2: Yeah. ¿En serio?
3: Mira, no es la primera. Resulta que la cantante publicó a través de su cuenta pues su molestia porque pues es que en TikTok la cuenta oficial de la Casa Blanca lanza un video mostrando ataques militares. Aquí, ¿cuál es la diferencia? Bueno, pues su canción Firework fue utilizada para el mismo video sin su permiso. Es que, bueno, ¿a quién se le ocurre? Y que contradice completamente el mensaje con el cual fue escrita y con el cual ella lo canta y lo interpreta. A través de su cuenta de ex, Perry, muy Perris, dijo que se sentía profundamente indignada y explicó que precisamente Firework se compuso como un himno de esperanza, de superación y fortaleza interior. Jamás en la vida... Janás fue pensada para acompañar escenas de violencia. O sea, era para unir a la gente, más no para celebrar a la guerra. Y de hecho, sí, ya también vi el pequeño clip, es muy corto, pero es increíble cómo sincronizan además la letra de la canción con estas imágenes de bombardeos y aparte con el mensaje de Irán está advertido. Recordemos que no solamente es Katy Perry, Ariana Grande en su momento ya lo hizo, Kesha, pero también Radiohead, que han denunciado su uso no autorizado por parte de la administración Donald Trump en publicaciones de carácter político o militar y dicen, pues oye, ¿de parte de quién? ¿Quién le dio permiso? Y mira, a ver, uno, pésimo fatal que no haya autorización previa. ¿Y por qué tomar, no? Si yo quiero... a lo mejor tomar cualquier otro significado, pero sin la autorización del intérprete y con otro fin totalmente distinto. Es muy triste y por supuesto.
2: Pero aparte es el gobierno, ¿dónde está la seriedad del gobierno?
3: Es correcto.
2: O sea, la verdad es que es tan poco institucional el gobierno de Donald Trump.
3: Y parece una burla.
2: ¿Y qué tal cuando él mismo se pone sus memes ahí, su vestido de hasta el Papa, ¿te acuerdas? O sea, es...
3: Bueno, ayer ya ves que salió hablando, dizque como la presidenta Claudia Sheinbaum, que dijo que es que México. No, bueno, o sea, y un chiste sarcástico mal hecho, porque precisamente en una reunión en Michigan fue que les dijo a los empresarios, ¿no? Ah, es que el acento de la presidenta. Entonces, yo voy a parar a frenar todos aquellos negocios que vayan a México. Y no me entendieron. ¿Sabes? O sea, y aparte, vuelvo a lo mismo. A ver, una canción, Firework, que, a ver, traducido al español, fireworks son fuegos artificiales. Y que tengamos una imagen de un video de un bombardeo en donde estalla precisamente un misil con el momento en el cual explota la canción, es una falta de respeto, es un sarcasmo y es una burla.
2: Sí, yo también, ¿no? Es increíble. ¿Dónde está la seriedad? En fin. ¿Qué le vamos a hacer? Mi ya. querida Jazz, pues nos quedamos contigo.
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4: Las 9 con 22 minutos.
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0: 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Thank you.
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1: Las 9 con 46 minutos.
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12: Llega, por favor, nuestra terapia grupal. Se requiere, se necesitaba. Por eso es que yo, encantada de darte la más cordial bienvenida a nuestra misión sobreviviendo a esta vida adulta. A ver, hoy martes, como bien saben, va a estar con nosotros más tardecito nuestra experta en imagen, nuestra querida Selene Pacheco, para platicar acerca de las acciones del buen comportamiento. Y yo me quedé pensando, ¿se acuerdan del manual de Carreño? Ese librito que nos obligaban a muchos a leer desde la primaria y que pues, nos decían cosas como, oye, a ver, no se habla con la boca llena, ¿no? O sea, cierra, termina el bocado y listo, pasas. O hay que ceder el asiento. Es decir, un manual de urbanidad. A ver, ahí de hecho el nombre, ese era el nombre completo. Manual de urbanidad y buenas maneras, escrito por el venezolano Manuel Antonio Carreño. Y a ver, ojo, sí, publicada por allá en 1853. O sea, sí, ya sé. Oye, ya está en años, ya lo sé. Pero tenía un propósito. Enseñar normas de conducta, respeto y cortesía a los jóvenes. Y yo me pregunto, a ver, si hay muchas cosas que definitivamente ya son obsoletas, ¿no? Como por ejemplo ayer que le estaba yo reechando un ojito, ¿no? Mujeres, cada vez que usted se encuentre en la casa, tiene que vestir de forma adecuada con un vestido, aunque se encuentre haciendo las labores domésticas. Oye, cálmate. O si va a tratar al personal doméstico y se llega a enfermar, usted debe de mimarlo y debe de saber que valora su salud. ¿Cuál? Pues yo sola me tengo que mimar.
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3: Las 10 con un minuto.
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4: Pero sí me quedé preguntando, porque hay muchas otras cosas que yo creo, en lo personal, no pasan de moda. Y podríamos, sí, por favor, requerir desempolvarlo, pero ya, o sea, ya. Porque, a ver, vamos a ser honestos. Vamos a venirnos aquí a nuestros días. Cancún 2026. Te encuentras gente que no saluda en el elevador. Gente que se va a la playa, cada quien está en su derecho, o es más, en su casita, pero tiene a todo volumen la música, como si todos quisiéramos escuchar su reggaetón o su música favorita a las 8 de la mañana. Personas que a lo mejor porque te dicen algo rapidito, dejan el coche súper atravesado o se estacionan en lugares para personas con discapacidad. Vamos, ¿por qué la gente hace videollamadas en altavoz en lugares públicos? Está bien, pero en lugares públicos luego dejan a uno con el chisme picado, ¿no? No, pero sí es, oye, ¿no? A lo mejor tú vas con tus pensamientos y quieres, ¿no?, introspectar en algo, sí puede ser un tanto incómodo. Entonces, no sé si son cosas de educación que a veces pueden ser un poco anticuadas, pero también creo que son etiquetas de supervivencia social. Así que hoy la pregunta que yo te quiero hacer es muy clara. ¿Qué regla social crees que valdría la pena rescatar en Cancún para que pudiéramos convivir mejor y en paz? ¿Qué regla social crees que valdría la pena rescatar para nuestro Cancún para poder convivir mejor? Mira, si tú quieres el manual de Carreño o no, o hay que imprimir unos nuevos, versión chiquita, versión compacta, distribuirla por la calle, en redes sociales, te mandamos el PDF, no sé. Pero pues, un mínimo, por favor, gracias, buenos días, ¿no? Abordar con respeto, no ser groseros y luego ser el que se enoja, ¿no? Te quiero leer y te quiero escuchar. Mándame tu mensaje de texto o audio a nuestro WhatsApp 998-4096.5.
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1: Las 10 con 26 minutos.
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3: Oigan, ¿cómo va este maravilloso clima y esta misión a veces de sobrevivir a la vida adulta, pero con humedad? Pero con calor. 31 grados, sin embargo, sensación térmica de 38. Ah, es que ahí está. Ni Tom Cruise, ¿eh? 69% de humedad. Bueno, se supone que para el día de hoy, pues no hay probabilidad de lluvia. Está bastante bajo el porcentaje. Estoy revisando. 9%, creo que en promedio a lo largo de este día y hacia la tarde se va un 4, 2%. Eso digo yo. Chuck dice y hace lo que quiera. Está bien, Chuck. Tú eres dueño y señor de estos territorios. Parcialmente nublado. Pues yo sí veía un poquito de calor hace rato. Pero bueno, aquí sabes dónde sí sale el sol. Cuando llegan nuestros hits lovers. Cuando nos comparten, cuando participan, cuando se hacen presentes. ¿Verdad, mi querido Alfie? ¿Cómo estás? Muy buenos días. Ay, y manda una flor. Dice, muy buenos días. Que hoy sea un día muy especial para todos. Polvitos para que sea muy especial para todos. Y gracias. Ay, qué bonito comentario por él. A mí me alegra más que estés aquí. Oye, por cierto, hace rato que venía para acá y escuché tu comentario con Arturo. Dije, sí, cierto, ese tema de la cuerda. Pero bueno, ni modo. Nos pasa, nos toca y creo que si salíamos con media hora de anticipación de nuestras casas, pues ahora entonces tenemos que salir con otros 15, 20 minutos más. Pero pues sí, estoy de acuerdo contigo, Alfie, que estaría padre que las autoridades revisaran un poquito cómo van los flujos de tránsito, sobre todo en avenidas principales. ¿Verdad? ¿Verdad que sí? ¿Que esto, que el otro? Salud. Gracias, mi querido Dano. ¿Trae piquete o es café normal? Trae piquete, como debe de ser. Dios bendito. Muchas gracias. Saludos, mi querida Pati, ¿cómo estás? Qué gusto escucharte desde casa sin interrupciones. Ya iniciaron las vacaciones. Pati dichosa, por favor, llévanos, mi Pati. Vamos a viajar, voy a pasar unos días con mi papá, dice, pero no quise desaprovechar la oportunidad de escuchar hits como se debe. Pati, tú sabes que sea hasta Timbuktu, a la Patagonia, yo voy contigo. Si tú me haces el favor de llevarme, recuerden que nos pueden escuchar a través de hitscancun.com para que nos digan en dónde están. ¿Verdad? ¿Verdad, hermosa Oaxaca? Aquí amanecemos con una mañana nublada. Nuevamente me desaparecí un rato. Pues, ¿qué fueron? Un par de días, mi querida Laurita. Pero ya estás aquí. Nos fuimos a la Guelaguetza y a la Feria del Mezcal. Hija, ya sé dónde andabas. Pero ya estamos de regreso. Pregunta, Laurita. Ayer en la tarde, justamente les dije a los Hits Lovers, hoy no se reportó mi amiga de Oaxaca, pero aquí está hoy. ¡Eso! ¡Andamos! Gracias. Oigan, recuerden participar con nosotros. ¿Qué regla social crees que valdría la pena rescatar aquí en Cancún para poder vivir y convivir mejor? ¿Ok? Mi querida Mari, ¿cómo estás? Muy buenos días. Gracias también para ti. ¡Qué linda! Yo rescataría la regla de no estorbar. ¿Ok? ¿Cómo que no estorbar? Si alguien va lento en el carril de alta, que se mueva. Pero también aplica en el súper, que dejan el carrito atravesado donde sea. No soporto que bloquean la existencia. Eso, Mari, dale. Tú, pues hoy ya estamos compartiendo, ¿eh? Y al ratito precisamente con nuestra experta, híjole, yo creo que este recordatorio nos caería súper bien, súper bien.
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4: Las 10 con 46 minutos.
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8: 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Ángel Aldair Felipe, ¿cómo estás? Buenos días. días. Para compartirles que en las próximas horas esperamos condiciones de tiempo estable en gran parte del territorio quintanarroense.
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3: Las 11 con un minuto.
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0: 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Mario Castellanos, ¿cómo estás, mi querido Mario? Te mando un abrazo. Él dice, yo rescataría no circular por el carril izquierdo de la Colosio ni por la carretera baja velocidad. Es solo para rebasar. Mira, esta coincide con lo que decía Mari. No levantarse del avión hasta que pase la fila de adelante. Ya sé, todavía ni despega el pobre avión y ya hay gente que traen prisa, Mario. Y los que aplauden, ¿sabes? Te mando un beso, gracias. Difícil el tema. ¿Cómo estás, Vallejo? Yo diría que volvieran las clases de civismo en las escuelas. Es que por algo existía, nos chocaba la Netflix, pero después nos dimos cuenta que sí tenían un porqué. En la actualidad, este tipo de educación, es decir, el manual de Carreño, los padres lo delegan a las y los maestros. ¿Cuántas veces en la prensa aparece la noticia de que los padres reclaman de forma violenta a los docentes la falta de civismo de sus retoños? Pues sí, claro, ahí sí no podemos. La educación y los buenos modales, el buenos días, buenas tardes, ¿no? Le toca a los papás. Ahí sí no es desentenderse o de mando a mi hijo a la escuela para educarse. No, él va a aprender, o ella. Pero claro, desde casa. Y yo tuve de verdad la fortuna. Bueno, a mí no sé si qué tan bueno o malo. Los resultados, pues ustedes lo escuchan todos los días aquí, ¿verdad? Pero mi papá fue sumamente estricto con mi hermana y conmigo. Somos dos. Y fue sumamente estricto. Yo agradezco que tuve mucha disciplina y siempre era un buenos días, buenas tardes, por favor y gracias, pero de ley. Y entonces hoy por hoy, que te topas con mucha gente que no tiene eso, si dices, espérame, se me va mi ojo chueco, ¿no? Pero claro, definitivamente, coincido contigo, Vallejo, tiene que comenzar desde casa.
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1: Las 11 con 23 minutos.
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3: Justo ahora en Héroes. ¡Wow! Oigan, nos está compartiendo. ¿Quién es? Ponga nombre, guerrerito de la vida. Iván, ¿cómo estás, Iván? Te mando un beso. Tenía rato, ¿verdad?, que no te reportabas con nosotros, pero nos acaba de mandar una fotografía de los héroes. Divina, es el cielo y están unas nubes, pero como la parte de atrás, pues está el solecito, entonces se ven ahí unos rayos preciosos que se reflejan. Divinos, gracias. Saludos a Leti entonces también, Laurita y Leti, hasta la hermosa Oaxaca. Mi querida Fer, ¿cómo estás? Yo pediría que regrese la de no hablar con la boca llena y comer con la boca cerrada. Te lo juro, tengo un compañero en la oficina que parece que está narrando su comida en vivo y no puedo, se me quita hasta el hambre. Es que sí, la verdad no está cool. O sea, sí es un poco desagradable para las personas que están al lado, que si a lo mejor la otra persona, pues no se lo inculcaron, volvemos a lo mejor desde chiquitos, ¿no? Desde niños. Pero pues sí puede ser un poquito incómodo. Y aparte peligroso, ¿no? De que alguien se atragante, entonces... Ay, Dios, ¿cómo se le podría decir, Fer? Ahí habría que buscar. Al rato yo creo que le valdría la pena preguntarle a nuestra querida Cel, que es la experta, pues cómo poder abordar, ¿no? Yo creo que sí, a lo mejor diría, oye, mira, pero, ay, con eso de que luego hay susceptibilidades muy cañonas, mejor le preguntamos al ratito a la experta, ella que sabe, pero pues sí, no está cool. Entonces, si a lo mejor nos está escuchando, tú pon la radio ahí y yo ahorita paso esa norma. Jazz, yo rescataría algo tan sencillo como utilizar las palabras mágicas. ¡Claro! Gracias, por favor y buenos días. Es educación ante todo. ¡Claro! ¡Por supuesto! Pues es que es lo básico, es la buena costumbre. Muy buenos días, mi querida Jazz. Aquí pasando lista, tarde pero sin sueño. ¡Eso! ¡Eso! Y con un café en mano, ¿eh? ¡Espero! ¿Quién anda por acá? Mi querida, bien, ¿cómo estás? Ay, abrazo, ¿eh? Abrazo. Reconocimiento de errores. Sugiere que si hay un malentendido, se debe de asumir la culpa de no haber hablado con claridad en lugar de culpar u ofender al otro. Es lo que yo rescataría. Oye, está muy buena, ¿eh, bien? Claro. Es que, ay, no sé, a veces yo sé que es difícil que uno diga, ay, no, porque le... Quizás le cuesta el ego, pero es mucho más fácil y evita tantos problemas. O sea, la verdad, sí, y creo que uno fluye mejor en la vida. Cuando decimos, la Netflix, sabes que sí, me equivoqué, Dano, perdóname, no te mandé yo el archivo. Y es de humanos errar, pero pues no sé quién quiere ir por la vida como perfecto o como doña perfecta, que no lo quiere asumir. Y entonces obviamente el otro se enoja, porque es como, a ver, encima fue tu error, se te olvidó. Te dije, te advertí, se te preguntó y encima me echas la culpa. Pues no, chato, no se vale, ¿no? Saluditos, gracias. Hace rato por aquí, muchas gracias. Que, a ver, está muy padre el programa, gracias Ruli, que le encanta escuchar la música. Dice, la chica tiene bonita voz. Gracias Ruli, mucho gusto, yo soy Jazz Holguín. Pero que quieren que no me ría, chavos, porque dice que mi risa es muy falsa y es horrible. Entonces ya no me voy a reír. Ya no, porque dice que es horrible. Todo lo demás está chido, menos cuando se ríe y que mejor le cambia de estación. Entonces ya no. Pero de verdad, de veritas, que no es falsa. ¿Qué me encantaría yo más? Oigan, había un video, ¿se acuerdan? De una niña que decía, ¿cómo se ríen las niñas bien? A ver, voy a tomar ese manual, ¿no? Y entonces en el video salía la niña... Las niñas bien se ríen así. ¿Y cómo te ríes tú? Así me río. Es mi risa, así vengo de fábrica. ¿Qué le hacemos?
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1: Las 11 con 47 minutos.
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3: Las 12 con 2 minutos.
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2: 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En este bonito martes y en esta hora te quiero dar la bienvenida porque vamos en breve a despertar un hit bueno. Señor éxito de la mano de Michael Jackson. Pero sabes, con un mensaje que nos estaba... Es que Michael Jackson estaba diciéndonos algo. Estaba cantando a gritos lo que necesitaba y creo que no supimos escucharlo. En nuestro Smart Living hay cosas que tenemos que dejar de creer que vemos en TikTok, especialmente cuando tienen que ver con nuestra nutrición. Seguimos hoy compartiendo contigo el tema y la pregunta. ¿Qué norma crees que valdría la pena? ¿Qué regla social? A ver, porque no es ley. En ningún lado se estipula que el artículo 96 dice que al lugar al que fueres, si eres el que llega, tienes que decir buenos días, buenas tardes, buenas noches. En ningún lado. Pero son reglas que buscan una mejor convivencia. Y está bien, cada quien tiene derecho y libertad de ser y de actuar. Sin embargo, en cada libertad se debe de tomar en cuenta la libertad de los demás y no nada más es de aquí mis chicharrones truenan, ¿ok? Entonces, a veces decimos, es que yo merezco respeto y demás, pero también, ¿cómo damos? ¿Verdad? Sobre todo en las calles, licenciado. Por ejemplo, de nuestra honorable producción, el guapo e intrépido licenciado Luis Fernando siempre llega y dice, hola, ¿qué tal? Y cuando se va también... Cuando pide de desayunar, oye, Jazz, ¿qué onda? ¿Ya desayunaron? No, es un amor. Redes sociales, Facebook, Instagram y TikTok, @hits965. A tu servidor la encuentras como @jazzholguin YAZZ. Y por supuesto, tú y yo, desde ya. En esta hora compartiendo muy buena música.
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1: Las 12 con 24 minutos.
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3: Porque nos vamos a ir exactamente a un día como hoy. Nos vamos a ir a ese 28 de julio de 1995, cuando compartía con el mundo el lanzamiento de una canción que además define a Michael Jackson después de los años 90. Y no, él no la escribió. ¿En qué se inspiraron para poder crearla? Bueno, en aquel momento R. Kelly la compuso después de haber perdido a personas muy cercanas. Y lo que este compositor quería era tener una canción que hablara de pronto de esa soledad que te queda cuando alguien se va. Cuando Michael la escucha en el estudio, se quebró automáticamente. Dijo, esto es exactamente lo que quiero decir. Y la hizo suya en una sola toma. Hay un dato que casi lo cambia todo. Esta canción hizo historia de verdad, porque fue la primera canción en toda la historia, escúchame bien, en toda la historia de Billboard en Estados Unidos, que llegó debutando directamente en el número uno. Nunca antes había pasado. Y además, fue el último número uno de Michael Jackson en vida, su último gran hit a nivel mundial. Otro dato curioso es que cuando R. Kelly le manda la maqueta original a Michael Jackson, pues ¿qué creen? Michael, que la pierde. No fue por mala onda. Se le perdió, se le traspapeló, ve tú a saber. Y entonces Kelly tuvo que volverle a escribir de memoria. Y esa segunda versión es la que hoy conocemos. Digo, no sé qué tan diferente fue de la primera a lo que después recordaba, pero es un hecho que nos dejó una gran, gran canción. ¿Y por qué fue tan importante? Porque en 1995, y por eso te decía yo que es una verdadera joya si hoy 2026 le prestamos atención. En aquel año, Michael, sin duda también era el hombre más famoso del planeta, pero también era el más solo, el más atacado también en el mundo. Acababa de pasar por acusaciones como el escándalo mediático más grande de su carrera. Y precisamente esta canción era en parte su defensa, pero sin defenderse. Era decirle a sus fans y sobre todo decirse a sí mismo, si te sientes solo, hey, yo también. No es una canción de amor romántico, aunque podría sonar así, no. Es una canción de compañía en el duelo. Es para cuando sientes que nadie te entiende o que no te escuchan. El mensaje es literal. Aunque estés a kilómetros, aunque te sientas invisible, tú no estás solo. Yo sigo aquí. Por eso es que hoy te quiero invitar a que tengamos esta apertura de escuchar. Escuchar a un Michael que cuando la canta, no la canta como esa estrella, no la canta como el rey del pop. La canta como alguien que también necesita que se la canten, que necesita ser escuchado.
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4: Las 12 con 46 minutos.
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3: La una con un minuto.
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3: Oigan, hoy estamos platicando acerca de la importancia de retomar algunos valores para vivir mejor, ¿ok? Todo esto porque ya en un ratito, en media hora, llega nuestra especialista. Entonces, hoy, para los que apenas se van conectando y van llegando, por cierto, ¿qué horas son estas de llegar, eh? No, es cierto. Tarde ya, sería 12 de la noche, que ya ni el Jerry está acá. Pero si ya estás llegando, participa. ¿Qué regla social crees que valdría la pena rescatar aquí en Cancún para hacernos convivir mucho mejor? Saluditos, mi querida Karen, ¿cómo estás? Muy buenos días. Yo rescataría la de no preguntar cosas incómodas. Esas preguntas de que, ¿por qué no tienes hijos? ¿Cuánto ganas? No, eso es fatal. Eso de verdad es no tener decencia. ¿Por qué sigues soltera? ¿Por qué te divorciaste? Hay personas muy metiches. Y al menos, pues eso, esas cosas no se preguntan. No es de interés, es chisme con disfraz de preocupación. Claro, Karen. Y ahí, mira, vacation, ¿eh? Con toda la elegancia del mundo, no sé. Ya, de hecho, Selene nos ha compartido un par de ocasiones de cómo responder de, no, pues mira, gracias a esa información que ahorita es privada o... Ay, no sé si en una de esas hasta ganas de... Bueno, no, uno no debe de perder, ¿verdad? Ante todo, porque sí, que es que dan unas ganas de responder, ¿a ti qué te importa? Pero bueno, no hay que hacer eso. Nosotros sí somos educados, aunque la otra persona no. Pero gracias, te mando un abrazo. Exacto, hay mucha gente... Esto quien lo comparte, Lupita, hace rato que nos decía... ay, sí, es cierto. Jazz, considero que no se puede rescatar lo que no existe. O sea, si no hay educación y no hay valores desde la casa como individuos, no puede haber una buena comunidad. Hay mucha gente que ya no tiene tolerancia a nada. Y ahí es en donde están las agresiones, cero educación, los famosos valemousers de yo hago lo que quiero. Vivimos en una sociedad aquí en Cancún en donde... Pues no hay una sociedad arraigada y mucha gente va y viene y no les preocupa ni ocupa mantener una buena comunidad. Pero ¿sabes qué, Lupita? Yo ahí te diría, somos más los buenos. Y pues no sé si a lo mejor en vecinos, porque pues también en una calle a veces, ¿no? A veces. Es como, también como muy difícil ponernos de acuerdo, pero al menos yo sí soy de la idea de, pues mira, aquí en mi casa no cualquiera invito. Y el día que invites a alguien... Las reglas son así. Si hay alguien que te falta el respeto en tu casa o quiere hacer lo que quiere, es que está muy cañón, sobre todo cuando nos toca convivir, porque platicábamos. Hace rato alguien también decía, a los papás, a veces, no todos, pues quieren que los hijos aprendan civismo en la escuela, cuando esto, pues por supuesto que tiene que empezar de casa. Pero si esos mismos papás no les inculcaron desde chiquitos estos valores, pues obviamente, ¿cómo los van a enseñar si ni los conocen?
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1: La una con 27 minutos.
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3: Hola, buenos
4: está
3: días.
4: En casa. ¡Eso! Bienvenida.
3: Hola.
4: Te estábamos. Perdóname. Es.
3: Bienvenida.
4: Sí, bienvenida. Te estábamos esperando, mi querida Selene, porque no hay martes que no llegue, que busquemos tu iluminación celestial y divina con estos consejos que nos vienen a caer, pero sí perfecto. Nos da mucho gusto que estés hoy aquí.
3: Y a mí también me da mucho gusto estar aquí.
4: ¿Y sabes por qué? Porque, a ver, hemos compartido y nos has hecho el favor de platicar en las últimas semanas etiquetas como visita, etiquetas la semana pasada en restaurante, que además fue un tema que se puso buenísimo. Pero claro, decías el, a ver, pero ¿por qué no partimos del origen, no? Desde el inicio.
3: Sí.
4: Y desde cómo debería, en teoría, ser, independientemente en el lugar en el que estemos, la edad que tengamos, pues algunos comportamientos acerca de el buen ser. Y te comparto, mi querida, acerca que nosotros quisimos arrancar desde las 9 de la mañana y desde nuestra misión sobreviviendo esta vida adulta, compartíamos cuál será esa norma o actividad que valdría la pena regresar a Cancún, desempolvar un poquito, si quieres, de el manual de Carreño, que nos haría vivir como mucho mejor, ¿no? Entonces decían, por ejemplo, pedir por favor, decir gracias, nos decían por alguien no estorbar o dirigirnos también con buenos modales, no andar gritando en la calle, respetar a los vecinos y no poner tu música de reggaetón a las 6 de la mañana.
3: Buenísimo,
4: ¿no?
3: Sí, muy bien, todos los que mencionaron están perfectos porque pues es el buen convivir, ¿no? En sociedad.
4: Y por eso es que hoy estás aquí, para aterrizarnos y para llevarnos por este buen camino. Mira, escucha.
3: No, hombre, están buenísimos. Que la verdad es que todos los que te dijeron valen mucho la pena comentarlos. Y algunos otros también. Por ejemplo, saludar y despedirse. Qué importante es. Uh-huh. ¿Cómo ves, Jazz, que creo que saludar es lo mejor que podemos hacer porque es tu mejor carta de presentación, ¿no? Llegas.
4: Para empezar.
3: Sonríes, buenos días y te despides de una uh-huh. manera cortés, ¿no? Uh-huh. Esto es muy importante. Y, por ejemplo, también decir por favor y gracias. Son dos palabras muy sencillas, pero que cambian totalmente el tono de interacción.
4: Es que aparte dice, ¿no?, que son estas palabras mágicas que te abren o cierran puertas o negocios u oportunidades. ¿Y tú qué dirías, Sel, por ejemplo? Porque esto lo platicábamos desde hace rato. ¿Será que este manual, porque pues ayer precisamente en la noche terminando algunos detalles pendientes entre Selena y su servidora, que aclaramos, no hubo alcohol de por medio,
3: nada.
4: De hecho todo fue a distancia como buenas chicas trabajadoras que somos, y le dice, oye, este manual, claro. Entonces me puse a investigar un poco más, que fue lo que hoy trajimos desde muy temprano. Hicimos, oye, este manual es de 1853, o sea, de este escritor venezolano. Y que, pues a ver, hay muchas cosas que ya son obsoletas, pero incluso hay estas cosas como la que nos mencionas, como un saludo cordial, un buenos días, buenas tardes cuando llegas, buenas noches, que no nos quita absolutamente nada, que no debería ni siquiera de pasar de moda.
3: No, porque esto, así como está en el manual de hace tanto tiempo, sigue, continúa y de hecho todavía siguen... pues por ahí los manuales, ¿no? Están, ya no están todo está tal cual como era antes, pero sí son reglas que nunca deben de pasar de moda y siempre estar dentro de nosotros.
4: Y que el objetivo en realidad era compartirlo para los jóvenes desde aquel entonces, sí, de cómo tener una mejor convivencia. Y no se trata de, a ver, queremos que todo mundo esté muy majo, ¿no? Pulcro, vestido y se dirijan erguidos. A ver, a lo mejor ahí está muy cañón que hoy por hoy dirijamos a que toda la sociedad sea así, porque ya tenemos mayores libertades. Pero en esas libertades también hay responsabilidades.
3: Y respetos.
4: Y hijo.
3: Tenemos que respetar.
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0: La una con 50 minutos.
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3: Las 2 con 2 minutos.
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3: Platiquemos de Ariana Grande, y es que acaba de demandar a dos hackers por robar y filtrar canciones y fotos suyas. La cantante y actriz asegura que los demandados llevan años infiltrándose en los dispositivos de su círculo íntimo. Los hackers usaban ese contenido para venderlo en la dark web por importantes sumas de dinero, y el objetivo de la cantante es que rindan cuentas por su conducta invasiva y reprobable. Claro que esto tiene que tener alguna consecuencia, porque imagínate que Ariana se esfuerza en hacer su música, en toda una producción, y de repente ya se filtró la canción por alguien que además está recibiendo dinero por el trabajo de Ariana. No. Eso sí que no. Pero bueno, ¿qué opinamos al respecto de lo nuevo de Ariana Grande? ¿Te está gustando? Yo sé que su público está un poco dividido, porque algunos están preocupados por la salud de Ariana Grande, otros están muy contentos de verla de nuevo en el escenario, pero quiero saber tu opinión. ¿Has visto sus presentaciones en internet o su música nueva? ¿Te gustó? ¿No te gustó? ¿Qué opinamos los que les encanta Ariana Grande? Tienen un nombre a su fandom, ¿no? Como Arianators, creo que era. Sí, sí, ¿no? Pero bueno, 998-4096-5. Coméntame, ¿qué opinamos al respecto de todo lo que está pasando con Ariana Grande después de su gran funa de Weeknd, y luego ya de regreso a la música, pero se ve un poco enferma, algunos dicen? ¿Qué opinamos? Quiero saber. 998-4096-5.
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4: Las 2 con 21 minutos.
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1: Las 2 con 44 minutos.
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3: Platiquemos de Toy Story. Es que yo creo que cuando en 1995 lanzaron la primera película de esta saga tan importante para Pixar, no se imaginaban lo que iba a suceder para nada con esta película, sobre todo que ya hay cinco hasta el momento. Y es que cada año, gracias a Toy Story, empezamos a ver más películas como, por ejemplo, Monster Inc., Los Increíbles, Cars, pero ninguna como la que originó todo ello, Toy Story. Y gracias a eso, bueno, pues, ¿qué crees? Resulta que Toy Story 5 le acaba de ganar a Michael, que era la película más vista del 2026 con $1,000 millones en taquilla mundial. Y resulta que Toy Story 5 ya le ganó con $1,022 millones. Aunque recordemos que no es la que tiene más vistas o más dinero recaudado. Toy Story 4 con $1,073 millones recaudados. Le sigue de cerca Toy Story 3 con $1,067 millones. Y Toy Story 5 con $1,022 millones. Aunque la película más vista de Pixar o la que más ha generado es Intensamente 2 con $1,700 millones recaudados. Imagínate nada más qué locura con Toy Story 5. ¿Te gustó? ¿No te gustó? Yo siento que Toy Story 4, ok, pero Toy Story 5 pegó más o es lo que he escuchado. No la vi tampoco, ando muy perdida en el cine. ¿Qué está pasando? Pero sí, Toy Story 5 muy buena al parecer, porque vaya que generó números. Aunque ahorita es la película más vista del 2026. Pero La Odisea de Nolan está arrasando con la taquilla y todavía le faltan semanas. Entonces veremos en qué termina esta disputa de Toy Story 5 contra La Odisea. Qué raro, ¿no? Imagínate. Pero ¿quién crees que llegue al puesto número uno? Y todavía falta año, ¿eh? Todavía falta 2026. ¿Quién sabe quién podría sorprendernos? ¿Qué película podría llegar a estar a niveles como La Odisea o como Toy Story 5? Mientras tú me cuentas qué opinas al respecto, ¿viste Toy Story 5? ¿Ya viste La Odisea? Coméntame, por favor, a través de WhatsApp.
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3: Las 3 con un minuto.
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2: La Odisea puede superar a Toy Story 5, entonces está buena la competencia, ¿eh? Pero bueno, tú dime, ¿quién crees? 998-4096-5. Yo extrañaré al Ghost Rider de John Travolta. Pero bueno, ¿quién crees que sea el que gane en más taquilla? Yo creo que se la va a llevar... Sí, es que Avengers Doomsday, siento que hay muchos fans de muchos superhéroes distintos que obviamente nos vamos a dar cita para ver esta gran película, pero también la Odisea tiene todavía semanas y está con un nivel durísimo en taquilla. Entonces, no lo sé, Spider-Man, siento que va a quedar Spider-Man con Toy Story 5, ¿sabes? De que igual, no va a superarlo. Sí le voy a Avengers. Puede ser. Pero bueno, quiero saber tu opinión. 998-4096-5. Y si tú tienes otra película que me dices, Cristina, podría ser que esta película, que también falta por estrenarse, llegue lejos, más lejos de lo que esperamos. Dímelo, por favor, para que entremos bien y hasta a fin de año digamos, no, pues yo tenía razón o esta era la película que número uno del 2026. 998-4096-5, yo te dejo con Houdini aquí en Hits.
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1: Las 3 con 25 minutos.
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2: 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Continúas. Ay, ay, ay. Ya se fue. Continúas en Hits 96.5, 3:30 de la tarde. ¿Cómo te encuentras hoy? Platícame, por favor, a través del WhatsApp 998-4095. Órale. Órale. Pero bueno, vamos a platicar de la nueva Marilyn Monroe, porque resulta que Dakota Johnson será la que participe en esta película biopic. Gracias a... Se llama la película Fresh Impact. Y la nueva película está dirigida por Maggie Gyllenhaal, que realmente está emocionadísima por este proyecto porque estuvo trabajando muchísimo tiempo en la biografía de Marilyn Monroe. Y ahora por fin se hará esta película. Pero hace poco vimos una película de Marilyn Monroe bastante cuestionable para algunos. En esta ocasión, la película va a dar un giro inesperado porque vamos a ver a Marilyn Monroe si no hubiera fallecido a los 36 años. ¿Qué hubiera pasado con su carrera si llegaba a la vejez? Eso a mí se me hace muy, muy interesante. Van a plantear toda una teoría al respecto. Y la actriz Ellen Burstyn, de 93 años, interpretará esta versión de Monroe situada en un escenario hipotético sobre la vida que podría haber tenido si hubiera vivido más tiempo. Aún no se sabe cuándo será estrenada esta película, pero sí se va a presentar y anunciar formalmente en septiembre en un festival de cine en Venecia. Así que yo estoy emocionada. La verdad es que siento que la vida de Marilyn Monroe tiene muchísimo que explotar. Hay muchos secretos detrás, justo hasta de su muerte. En esta ocasión no lo veremos, porque veremos como si hubiera vivido más años, pero sí su infancia, su momento de más pique, donde estuvo en lo alto de la cima. Así que se pone bastante, bastante interesante. ¿Qué opinamos al respecto de estas biografías? De esta mujer ya se han hecho como, no sé, 4 películas, 5 películas, cada una con una perspectiva diferente, pero quiero saber tu opinión. ¿Te gustan las biografías? ¿Te gustan o no te gustan? 998-4096-5.
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1: Las 3 con 43 minutos.
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3: Las 4 con un minuto.
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3: Continúas en Hits 96.5. Gracias por acompañarme en esta tardecita de martes 3:54. Hoy ando más ciega de lo común, amigos, pero bueno, ¿cómo están? ¿Qué tal les va en este martes? Hoy te pregunto, ¿cuál ha sido la cosa más curiosa que has visto, pero que poca gente crees que te crea? Eso, ese tipo de situaciones que de repente volteas y no sé, ves a... A ver, déjame pensar en alguna vez que he visto algo bastante... Bueno, cuando ves a el doctor esta botarga bailando, como tres botargas al mismo tiempo, eso está bastante raro. Pero bueno, tú platícame de alguna vez que has visto algo extraño, tal vez algún vecino que dijiste, todo bien en casa. Es que México es surrealista. Y de repente hay unos escenarios que dices, bueno, ¿qué estaba pasando? ¿Estaba yo alucinando o eso que acaba de pasar fue real? 998-4096.5.
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1: Las 4 con 25 minutos.
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1: Las 4 con 43 minutos.
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3: ¿Y tú qué prefieres en este martes 4:09 de la tarde? ¿Cómo te encuentras hoy? Vámonos con ¿qué prefieres? Pero tenemos que argumentar y tenemos que lograr llegar a una conclusión. ¿Qué prefieres? Solo puedes elegir uno y decirme por qué. Vivir un año, sobrevivir un año sin café, sin televisión, sin vacaciones o sin aire acondicionado. Todo un año, ¿qué prefieres? Sobrevivir sin café, sin televisión, sin vacaciones o sin aire acondicionado. Argumenta tu respuesta en este ¿qué prefieres? Martesito 4:09. Híjole. A ver, sin café, yo estoy sobreviviendo. Estoy dejando el café. Sin televisión, bueno, ya no tengo tanto tema con la televisión. Sin vacaciones, híjole. O sin aire acondicionado. No. Esos dos a mí me van a matar. Por aquí me dicen, yo sin café porque no me gusta. No. Pero algo que te cueste dejar. O sea, si no te gusta el café, pues qué fácil. No. Algo que tú digas, híjole, a ver. Sin café, sin televisión, sin vacaciones o sin aire acondicionado. Yo creo que es que a mí las vacaciones, no. Necesito vacaciones. Y aire acondicionado, pues no puedo con el calor, así que me voy a ir sin vacaciones. Sin vacaciones, no voy a tener vacaciones, pero voy a conservar mi aire acondicionado. ¿Tú qué opinas al respecto? 998-4095. Obviamente, si no te gusta el café, pues por eso les decía, o sea, entiendo, va a ser muy fácil para ustedes. Pero algo que te cueste dejar de estas cuatro cosas contra otra cosa que también te cueste dejar o que digas, híjole, es que yo no puedo.
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3: Vámonos con noticias, y es que Harry Styles ya se encuentra en la Ciudad de México porque está a nada de iniciar sus 6 conciertos en la capital. El 31 de julio es el primero, 1 de agosto, 4 de agosto, 7 de agosto, 8 de agosto y 10 de agosto. La verdad, bastante, bastante bueno. Recordemos que el rango de precios de este concierto estuvo desde 1,463 pesos hasta el más caro VIP de 5... de, no, el más caro fue de 15,546 pesos el paquete VIP. Obviamente no solo incluye el concierto, varias amenidades, pero... pues bueno, sabemos que va a tener a la cantante británica George Smith como telonera, y la verdad es que se ve bastante, bastante bueno. Ya lo vimos en la gira en Europa, sigue dando un show increíble Harry Styles, así que ya está en la Ciudad de México, caminando en las calles de Reforma, se vio comiéndose unos taquitos, no puede faltar. Entonces, ¿tú verías a Harry Styles? ¿Te gustaría verlo? Sí, no, ¿por qué? ¿Cuál es tu... miembro de One Direction favorito? 998-4096-5.
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4: Las 5 con 22 minutos.
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1: Las 5 con 43 minutos.
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3: Gracias por acompañarme esta tardecita de martes. ¿Cómo vas? ¿Qué tal te va hoy? ¿Cómo te encuentras? ¿Qué es lo que haces justo en este momento? ¿De dónde me estás escuchando, por cierto? 998-4000-965. Y hoy tenemos ¿qué prefieres? ¿Qué prefieres? ¿Vivir sin televisión, sin café, sin vacaciones o sin aire acondicionado? Porque vamos a tener que llegar a una conclusión todos juntos. No es lo que prefieres tú exactamente, sino argumentar y llegar al acuerdo entre todos de con qué nos vamos a quedar. ¿Con qué no nos vamos a quedar? Sobrevivir un año en Cancún sin aire acondicionado, una locura, de verdad. Pero sin vacaciones. Imagínate no tener vacaciones. O para las personas que son adictas al café, que no puede haber un día sin café, imagínate un año completo. Yo cuando tomaba todos los días café y me faltaba un día, me dolía la cabeza de una manera fea. Entonces, estamos pensando, hipotéticamente, en un mundo bastante terrible, porque quedarnos sin alguna de estas opciones, qué feo, ¿no? Pero imagínate, sin televisión, para poder ver las mejores películas, las series, sin café, ¿qué te va a levantar? Las vacaciones, no. Y sobre todo ahorita que están de vacaciones, no. Pero sin aire acondicionado. Yo, en Cancún, no creo. Pero bueno, tú dime, argumentame y a ver con qué nos quedamos al final. O que, más bien, con qué no nos quedamos al final. 998-4000-965.
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3: Las 6 con un minuto.
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4: La agenda informativa que marca el rumbo del día está aquí.
5: 14 podrían recalar en costas de Cancún y junto a Punta Maroma.
4: Fernanda Duque

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3: Disney Plus ya adelantó parte de sus estrenos para el mes de agosto y viene con una mezcla entre nostálgica, de superhéroes y nuevas series. Y ahí te van. Entre lo más esperado que vamos a encontrar en Disney Plus a partir del mes de agosto está Camp Rock 3, que marca el regreso de una de las franquicias musicales todavía más populares de Disney. También llegará Wonder Man, la nueva serie de Marvel, y nuevos episodios de Percy Jackson y Los Dioses del Olimpo. Y el estreno, por supuesto, de Star Wars Vision Presents, la Jedi número 9. Y es que en el apartado de películas también se suman nuevos títulos familiares y contenido original para reforzar el catálogo de verano, en una apuesta con la que Disney busca competir de frente con Netflix y Prime Video durante todo el mes de agosto. Y pues como saben que son vacaciones, que los niños están en casa, pues obviamente buscan pues hacer un poquito de competencia, tratar de ampliar el repertorio. No me sorprende que vaya a pegarle justamente esta parte nostálgica y de superhéroes. Pero bueno, ahí está la información, parte de lo que nos trae Disney Plus. Y ya sabes que iniciando el mes de agosto yo te traigo todos los estrenos, tanto del mes como de las plataformas digitales. Quiero mandar saluditos, que ya se reporta aquí con nosotros el buen Tony, que dice que nos escucha desde casa, que hoy le tocó de descansar. Saluditos, mi querido Tony, gracias por estar con nosotros. Te mando un fuerte abrazo, bro. Muchas, muchas gracias. Vamos con más música aquí en Hits 96.5.
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4: Las 6 con 21 minutos.
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1: Las 6 con 44 minutos.
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19: Una de las franquicias más influyentes de la ciencia ficción está de regreso y te estoy hablando de que Prime Video lanzó ya oficialmente el primer tráiler de Blade Runner 2099. Y es una nueva serie que continúa el universo creado por Ridley Scott hace más de 40 años. La historia se desarrolla 50 años después de Blade Runner 2049 y sigue a Cora, que es una fugitiva interpretada por Hunter Schafer, quien une fuerzas con Olwen, una replicante interpretada por Michelle Yeoh, para descubrir un secreto que podría cambiar el destino de Los Ángeles. Ridley Scott participa como productor ejecutivo y la serie constará de únicamente 8 episodios. Y el primer avance mantiene la estética cyberpunk que pues hizo famosa la saga. Ciudades iluminadas con neón, dilemas sobre la inteligencia artificial y la eterna pregunta de qué significa realmente ser humano. El estreno está programado para el 25 de noviembre y exclusivamente por Prime Video. Ahí se podrá ver esta serie que la verdad se oye bastante bien. La verdad es que no conocía ni siquiera la de Blade Runner, nunca la había escuchado, siéndoles muy sinceros. Pero creo que ya tengo una nueva serie para ver y esperar a noviembre a que salga la nueva. En la siguiente hora llega nuestra tendencia del día de hoy y hoy vamos a estar hablando de si nos gusta o no nos gusta la playa, las cosas que hacemos, lo que te encanta hacer en la playa. Así que primero te quiero preguntar, ¿te gusta la playa o hay algo que no te guste de ella, no te gusta ir, la gente, te gusta más de día, de noche? Cuéntamelo a través del WhatsApp 998-40965. ¿Te gusta o no te gusta la playa? También a través de redes sociales, Hits96.5FM, tanto en Instagram, Facebook y TikTok. Y a mí me encuentras como @Gabo_EGS. Gawex, me encuentras en redes sociales. Vamos a ir con más música aquí en Hits96.5, donde viven los hits más adelante. En la siguiente hora platicaremos acerca de la playita. Si te gusta, no te gusta. ¿Y qué cosas te gusta hacer?
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